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2: Esta es la hora. 7:15.
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0: Esta es la hora. 7:31.
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1: Esta es la hora. 8:07.
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0: Esta es la hora. 8:14.
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0: Esta es la hora. 8:42.
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2: Esta es la hora, 9 y 19.
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0: 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La hora 10 y 2. 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
3: La hora 10 y 29.
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0: Esta es la hora. 12:24.
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0: Esta es la hora, 12:54.
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0: Esta es la hora. 1:07.
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0: Esta es la hora. 1:45.
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0: Esta es la hora. 1:57.
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0: Esta es la hora. 2:31.
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0: es la hora. 3 y 17.
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0: Esta es la hora, 6:50.
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1: Esta es la hora, 6:55. Esta es la hora, 6:55.

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0: Comenzamos con las informaciones del día, siendo las 7:05. Amigos, buenos días. Bienvenidos a esta edición matutina, como siempre desde los 105.3 de la FM de Radio La Cuadra. Este es el programa de mayor veracidad, transparencia y objetividad, agradeciendo a nuestro Dios, al Padre Celestial, por darnos un día más de vida, por permitirnos estar aquí con ustedes. Siempre hay que ser agradecidos con nuestro divino Hacedor. El mejor y sagrado recurso que tenemos es la vida. Y si tenemos la vida, tenemos la salud, podemos cumplir con nuestras responsabilidades diarias y siempre buscando lo mejor para nuestra familia, buscando lo mejor para uno mismo. De inmediato, señores, vamos con las noticias. En hoy, miércoles, estamos edición número 3 de la semana, 8 de julio del 2026. Es el año de la esperanza y el fortalecimiento de la democracia. Recuerde usted que nos faltan 87 días para las elecciones municipales y regionales que se desarrollará el próximo 4 de octubre en nuestro país.
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0: Son las 7:07 en Cuadra Noticias, edición informativa del día. Hablando de las elecciones municipales y regionales, las autoridades encargadas de planificar, organizar y ejecutar el próximo proceso electoral están advirtiendo que estas elecciones municipales y regionales está en riesgo debido a que no se agencian los recursos financieros necesarios para garantizar la ejecución, la organización de este proceso electoral que tendrá lugar el próximo 4 de octubre. Según la información que se ha dado cuenta, el presidente de la OMPE ha advertido que está en riesgo las elecciones regionales y municipales. Hay un déficit de 589 millones de soles. Se estima que los ciudadanos elegirán a 13.148 autoridades a nivel nacional, incluidos 25 gobernadores, 1.696 alcaldes para estos comicios. Además, se instalarán más de 10.000 locales de votación en 1.000 distritos, según la OMPE. Las elecciones regionales y municipales, que está programado entonces para el 4 de octubre, se encuentra en riesgo. Esto lo está advirtiendo el presidente del Jurado Nacional de Elecciones, que ha adelantado que la falta del presupuesto dificulta la organización y todo lo que corresponde al desarrollo logístico de estos comicios. Estamos solo a 88 días de las elecciones regionales y municipales que se realizará este 4 de octubre. Repito, nuestro déficit como sistema es de 589 millones. En pocas palabras, está en riesgo las elecciones regionales y municipales, indicó el titular del Jurado Nacional de Elecciones en una reciente entrevista. Aseguró además que la afectación repercutirá en la presentación democrática e impedir que las nuevas autoridades cuenten con la legitimidad necesaria. Probablemente, si no nos asignan los recursos de manera inmediata, tengamos que tomar medidas, incluso prolongar el mandato de las actuales autoridades regionales y municipales, porque no vamos a poder organizar el proceso electoral que se nos viene, sostuvo el titular, la máxima autoridad del Jurado Nacional de Elecciones. Déficit de presupuesto de 589 millones de soles. Tanto dinero, tantos recursos económicos, señores, para organizar y desarrollar, ejecutar el proceso electoral de las elecciones regionales y municipales. ¿Qué podemos hacer en el Perú con tantos recursos económicos? ¿Cuántos hospitales, cuántos colegios, postas médicas, cuánta infraestructura vial, tantas obras en el sector educación que se podría hacer con estos recursos económicos? Lo cierto es que organizar, ejecutar todo un proceso electoral demanda de mucha logística económica. Y según Roberto Burneo, quien es presidente del Jurado Nacional de Elecciones, señala que no tienen esos recursos económicos que los hayan asignado, en este caso por parte del gobierno, y que está en riesgo el próximo proceso electoral. Y hablando de las elecciones, señores, en las últimas horas tenemos la información, esto ya en el contexto local, es que el Jurado Nacional de Elecciones admitido a trámite la apelación de el partido Somos Perú, Partido Democrático Somos Perú, que tiene como candidato a la Municipalidad Provincial de Cutervo al licenciado Oscar Mena Vilches. La militancia, los seguidores, los simpatizantes de este partido están en suspenso, están en vilo, en mucha incertidumbre, y esto no asegura nada de que hayan admitido a trámite, hayan admitido la apelación para que el Jurado Nacional de Elecciones pueda evaluar la candidatura del candidato de Somos Perú a la Municipalidad Provincial de Cutervo. Han admitido la apelación, en este caso, dado de que el Jurado Electoral Especial de Cutervo hace poco declaró inadmisible la solicitud de inscripción del candidato a la Municipalidad Provincial de Cutervo por el partido Somos Perú. Tenemos la resolución 0084-2026, que a la letra dice lo siguiente: el escrito de subsanación de fecha 7 de julio del 2026, presentado por don Roberto Julcamoro Guamán, personero legal titular de la organización política Partido Democrático Somos Perú, donde adjunta el recurso de apelación debidamente autorizado por abogado colegiado hábil, esto con la finalidad de subsanar la omisión de la fórmula advertida en la resolución número 00083-2026 de fecha 6 de julio del 2026 y considerando antecedentes. Atención, porque también aquí se ha presentado observaciones a la lista de candidatos para el Consejo Municipal Provincial de Cutervo. O sea, no solamente está en observación, no solamente se ha declarado improcedente la candidatura del señor Oscar Mena Vilches, también hay problemas que se han observado a la lista de candidatos a la fórmula provincial por este partido. Y es que algunos candidatos a regidores tienen que subsanar esa observación, y me parece que esto en los tiempos correspondientes ya se han hecho. Mediante solicitud presentada el 16 de junio del 2026, El personero legal titular de la organización política Partido Democrático Somos Perú solicitó la inscripción de la lista de candidatos para el Consejo Municipal Provincial de Cutervo, Departamento de Cajamarca, para participar de las elecciones municipales. Luego de la evaluación integral de la resolución presentada, este jurado electoral especial emitió, dice, la resolución número 00029 de fecha 19 de junio del 2026, que declaró inadmisible la solicitud de inscripción de la lista de candidatos para el Consejo Municipal Provincial de Cutervo, Departamento de Cajamarca, presentada por don Roberto Julcamoro Guamán, personero legal titular de la organización política Partido Democrático Somos Perú, otorgándole el plazo de 2 días, calendario para subsanar las observaciones formuladas bajo apercibimiento de declarar la improcedencia de la solicitud o de las candidaturas observadas. En otro párrafo se señala, las observaciones estuvieron referidas a la acreditación del requisito de domicilio del candidato a regidor número 3, Jonathan Coronado Lano, la presentación del documento que acredite la rehabilitación del candidato a regidor número 1, Secundino Sinesio Vázquez Saucedo, respecto de una sentencia condenatoria, y la presentación de los documentos que acrediten la licencia sin goce de haber o la renuncia, según corresponda, de los candidatos a regidores. Número 5, Edgar Máximo Lozada Centurión. Número 8, Lucero Fernández Bravo. Número 9, Elmer León Liatas. Y número 10, Birna Yulisa Silva Fernández, por encontrarse vinculados al ejercicio de la función pública. Se tomó conocimiento del escrito de fecha 18 de junio del 2026, presentada por el personero legal Roberto Julcamoro Guamán, donde solicita anotación marginal sobre la omisión de la sentencia condenatoria por delito doloso en primera instancia del candidato a alcalde Óscar Benavilche, recaído en el expediente número 05017 sobre el delito de tenencia ilegal de armas. Bueno, entonces aquí lo que queda constancia mediante esta resolución, por una parte, es que se han observado a la lista de candidatos al Consejo Municipal. Al menos aquí hay 6 candidatos que obligatoriamente, por este partido político, tienen que subsanar estas observaciones en los plazos establecidos, en los plazos correspondientes, y creo que son tres días hábiles, ¿no?, para poder levantar todas estas observaciones. Y con esto ya se espera el pronunciamiento, ¿no?, oficial de parte del Jurado Electoral Especial de Cutervo, para que se dé el veredicto final si continúan o no en la carrera electoral. Pero aquí, en otra resolución que emite el Jurado Electoral Especial de Cutervo, que es la 00081, se da cuenta que ya se subsanaron, las observaciones que habían sido observadas. Por ejemplo, en uno de los párrafos de esta resolución, mediante la resolución número 0029, el Jurado Electoral Especial de Cutervo, que declaró inadmisible la solicitud de inscripción de la lista de candidatos presentada por la citada organización política, al advertirse las siguientes observaciones. Por ejemplo, respecto al candidato a regidor número 1, Secundino Vázquez Saucedo, adjuntar la resolución judicial o certificado de antecedentes penales vigente que acredite de manera fehaciente su rehabilitación respecto a la sentencia condenatoria por el delito de abuso de autoridad que registró en su declaración jurada de hoja de vida. Respecto al candidato número 3, Jonathan Coronado Lano, presentar, esto es lo que requería, lo que está pidiendo el Jurado Electoral Especial de Cutervo, presentar el documento con fecha cierta que acredite fehacientemente haber domiciliado en la provincia de Cutervo cuando menos 2 años de manera continua, cumplidos hasta la fecha límite de presentación de la solicitud de inscripción por haber nacido en la jurisdicción distinta, por haber nacido en una jurisdicción distinta, Chiclayo. Respecto a los candidatos vinculados a la función pública, presentar el cargo de la solicitud de licencia sin goce de haber o de ser el caso, el documento de renuncia respectivo conforme lo exige la normativa. Aquí se cita a 4 regidores que estarían ejerciendo la función pública. Está Edgar Máximo Lozada Centurión, que tiene relación laboral con la Dirección Regional de Agricultura de Cajamarca. Lucero Fernández Bravo, en su calidad de digitadora de la microred Salomón Vilches Murga. Elmer León Liatas, en su calidad de residente en el proyecto Ovinos de la Gerencia Subregional de Cutervo. Virna Yulisa Silva Fernández, que es candidata a regidora con la número 10 en su calidad de acompañante técnico de Cuna Más, ¿no? Estas han sido las observaciones que ha hecho el jurado electoral especial de Cutervo. Y en su defecto, se ha remitido toda la documentación al personero legal del partido Somos Perú, don Roberto Julca Moro Guamán, para que se pueda subsanar estos inconvenientes, estas observaciones. Y respecto a la observación formulada al candidato regidor número 1, aquí está ya el descargo y el levantamiento de la observación. El personero legal titular de la organización política ha cumplido con adjuntar la resolución número 24 de fecha 10.04 del 2026, expedida por el juzgado de investigación preparatoria CD Cutervo en el expediente número 01628-2022 sobre delito de abuso de autoridad contra el mencionado candidato, en la que se indica que se habría cumplido, que se habría dado cumplimiento del artículo 61 del Código Penal al haberse verificado que el sentenciado superó exitosamente el periodo de prueba de 1 año sin cometer nuevos delitos ni registrar antecedentes penales. Esto es en cuanto al regidor número 1 en este aspecto, el profesor secundino Sinesio Vázquez Saucedo. Asimismo, a la judicatura constató el acatamiento de las reglas de conducta y determinó el vencimiento legal del plazo fijado para la pena de inhabilitación. Por lo tanto, resuelve, entre otros, 1. Tener por pronunciada la condena de pena privativa de libertad impuesta a Secundino Vázquez Saucedo como autor del delito contra la administración pública en su modalidad de abuso de autoridad en agravio de José Víctor Medina Rojas y el Estado. Tener por cumplida la pena de rehabilitación impuesta. Esto quiere decir que está habilitado para postular al cargo de regidor y, por ende, si es que el Jurado Nacional de Elecciones ratifica improcedente la candidatura de Óscar Mena Vilches, por lo tanto, existe aquí, de acuerdo a ley, de que el candidato a primer regidor continúe también en carrera, dado que está habilitado, según lo que sustenta el personero legal de este partido en el levantamiento de observaciones que ha hecho el Jurado Electoral Especial de Cutervo. Respecto a la observación formulada al candidato a regidor número 3, Jonathan Coronado Lano, el personero legal de la organización política adjuntó la documentación de Jonathan Coronado Lano, del cual se corrobora tener la dirección domiciliaria ubicada en el Girón 22 de octubre del distrito y provincia de Cutervo, el mismo que tiene con fecha de emisión el 16.01 del 2020 y fecha de caducidad el 7.01 del 2025. Sumado a ello, se ha anexado una certificación o un certificado de domicilio expedita por el juzgado de paz de única dominación del centro poblado Cachacara del cual se corrobora el domicilio del candidato en mención, indicando como su domicilio en el Girón Comercio 986 del Distrito y Provincia de Cutervo. Aquí había una observación de que el citado ciudadano no habría estado residiendo, al menos por el periodo de 2 años, aquí en Cutervo, y por lo tanto se estaba haciendo una observación que se tiene que cumplir de acuerdo a ley. Y respecto a los otros regidores, también se adjunta, ¿no?, los elementos, las pruebas de que han renunciado a los cargos respectivos que venían ocupando y por ende quedan habilitados para participar en el proceso electoral. Pero también hay otros problemas, no solamente con el partido político Somos Perú. Por ejemplo, se ha dado cuenta de que algunos regidores, 2 regidores que integran la fórmula municipal del Partido Renovación Popular, es que 2 listas electorales estarían a punto de caerse. Un escrito presentado ante el Jurado Electoral Especial de Cutervo por parte de una ciudadana está solicitando que se verifique el cumplimiento de la cuota de representantes de comunidades campesinas en la lista provincial, de Renovación Popular y del partido político Todo con el Pueblo. 2 partidos políticos más están en problemas y que se tiene que obligatoriamente subsanar esos inconvenientes. Y es que la ciudadana Graviela del Rosario Santiago Guevara, que ha presentado esta observación, este pedido, en sus argumentos sostiene que existen aspectos que deben ser corroborados antes de considerar cumplido ese requisito electoral y pide que, de confirmarse las observaciones, ambas solicitudes de inscripción sean declaradas improcedentes. Por ejemplo, el cuestionamiento se centra en 4 candidatos a regidores de estos partidos políticos que fueron considerados para completar la cuota obligatoria. Según el escrito, las localidades de Santa Clara de Cauce, Nuevo Capulcán, Valle Condá y La Sola aparecen descritas en la documentación electoral como centros poblados, caseríos o cuentan con certificaciones suscritas por presidente de rondas, por lo que solicita que el Jurado Electoral Especial determine si estas colectividades cuentan con reconocimiento jurídico como comunidades campesinas y los candidatos pueden ser computados válidamente dentro de esa cuota. La presentación también plantea que una de la declaración de conciencia no basta para acreditar automáticamente el cumplimiento de la cuota, por lo que corresponde verificar tanto el reconocimiento legal de las comunidades invocadas como la pertenencia de los candidatos a ellas. De confirmarse que no reúnen las condiciones exigidas por la normativa electoral, el escrito sostiene que las listas dejarían de cumplir el porcentaje mínimo de representantes de comunidades campesinas, lo que podría pues tener incidencia directa en la procedencia de sus candidaturas. Y en este caso se hace mención, por ejemplo, al profesor Elmer Castillo, que no cumpliría con la cuota campesina, como requiere, como exige las autoridades electorales. También está otra ciudadana, ¿sí? Y 2 listas han sido observadas, o se está pidiendo que el Jurado Electoral Especial revise la documentación correspondiente para ver si es que el lugar de procedencia, el lugar de origen de estos candidatos por la fórmula municipal de Renovación Popular cumplen con esos requisitos. Hay que entender que las únicas comunidades campesinas en nuestra provincia declaradas por ley son algunas de ellas como Liglepampa, Chipuluz, Cujillo, Mochadín y Muñuño. Sin embargo, estos ciudadanos no cumplirían con los requisitos para integrar la cuota de comunidad campesina. Y en su defecto, podría haber consecuencias también en estos candidatos a regidores por este grupo político. De momento, no hay pronunciamiento también de parte del Jurado Electoral Especial respecto a estas observaciones. Bueno, el panorama político está así en nuestra provincia y, como dije anteriormente, hay mucha incertidumbre, mucha preocupación, y tendría que ocurrir casi algo extraño, señalan algunos, para que el candidato del corazón, don Óscar Mena Vilches, continúe en carrera electoral. Porque ya hace poco que el Jurado Electoral Especial, mediante resolución, declaró improcedente esta candidatura al tomar conocimiento y al verificar en la documentación que hay un antecedente de una sentencia condenatoria contra el candidato Óscar Mena Vilches. Se ha hecho la apelación en los plazos respectivos, han admitido a trámite la apelación, pero eso tampoco garantiza de que se pueda señalar lo contrario tal vez a esa resolución que ya se dio por parte del Jurado Electoral Especial de Cutervo. Seguramente en las próximas horas, en los próximos días, vamos a tener claridad de este panorama. Pero también se señala de que incluso si se ratifica la improcedencia de la candidatura del señor Óscar Mena Vilches, es que tampoco habría forma de que el primer candidato a regidor, en este caso el profesor Secundino Vázquez Saucedo, asuma como candidato a la municipalidad provincial por este partido, porque no se habría considerado algún accesitario para poder suplir ese puesto de existir algún problema con toda la fórmula de este partido. Como ha ocurrido, por ejemplo, con el partido Renovación Popular. El señor Jaime Terrones Pardo, que ha quedado fuera, ¿no?, de la contienda, y quien ha asumido el liderazgo no es el primer candidato a regidor, es el accesitario, que en este caso correspondía asumir ese reto, esa responsabilidad, al ingeniero Jaime Bryan Terrones Becerra, que es el actual candidato de Renovación Popular. Y lo mismo tendría que ocurrir con el partido Somos Perú, si es que en segunda instancia el Jurado Nacional de Elecciones declara improcedente, ratifica lo que ya determinó anticipadamente el Jurado Electoral Especial de Cutervo. ¿No? Prácticamente han dejado con un pie y medio fuera del proceso electoral al licenciado Óscar Mena Vilches. Aunque esto se va a resolver seguramente ya en las siguientes horas. Y de confirmarse la improcedencia de esta candidatura, no habría forma, no habría manera, porque el partido no habría considerado accesitarios. y en consecuencia corre el riesgo de que se quede sin candidato este partido, sin candidato a la municipalidad provincial. Solamente participarían del proceso electoral los candidatos a regidores. Lo que, si es así, si en esos escenarios podría darse esto, sería sumamente complicado. 7:35 de la mañana, nuestro servicio informativo de Cuadra Noticias. Así está el panorama electoral, el panorama político aquí en nuestra provincia de Cutervo. Ya vamos a hablar también de las otras planchas, de las otras fórmulas de cada partido político para que usted vaya conociendo las personalidades, los ciudadanos cutervinos que pretenden llegar a ocupar estos importantes cargos en las próximas elecciones. Por ahora, estos son los inconvenientes, estas son las observaciones que hay en algunos partidos políticos. Esto ya seguramente en los próximos días se va a resolver todo, va a haber pronunciamientos de parte del Jurado Electoral Especial de Cutervo para tener mayor claridad en lo que corresponde a la lista de candidatos a la Municipalidad Provincial de Cutervo. Una breve pausa, retornamos, señores, para detallar estas y otras noticias.
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para las elecciones municipales y regionales que se desarrollará el 4 de octubre. Vamos con el detalle de algunas notas. La municipalidad exhorta a la población a hacer uso responsable del agua ante disminución del caudal. La Municipalidad Provincial de Cutervo, a través del Servicio Municipal de Agua Potable, SEMAPA, y el Área Técnica Municipal, informa que la actual temporada de estiaje ha provocado una disminución del caudal de las fuentes de agua, situación que viene afectando la disponibilidad del servicio de agua potable en la ciudad. Frente a este escenario, las autoridades hacen un llamado a la población para utilizar el recurso hídrico de manera responsable, evitando el lavado de vehículos, el uso de agua potable en construcciones y cualquier otra actividad que implique un consumo innecesario, con el objetivo de garantizar el abastecimiento para todos los usuarios. Asimismo, la comuna provincial señaló que el personal técnico de SEMAPA viene ejecutando diversas acciones para optimizar el suministro y asegurar una distribución equitativa del recurso, mientras persisten las condiciones de escasez ocasionadas por el estiaje. La Municipalidad Provincial de Cutervo agradece la comprensión y colaboración de la ciudadanía, reiterando la importancia de adoptar medidas de ahorro y uso eficiente del agua potable para afrontar esta temporada de menor disponibilidad del recurso hídrico aquí en nuestra ciudad. Otras informaciones en el ámbito local en Cuadra Noticias. La Gerencia de Gestión de Riesgos y Desastres de la Comuna Edil informa que logró controlar el incendio forestal registrado en un sector del Cerro Ilucán, evitando que el fuego se propague hacia otras zonas de este importante patrimonio natural de nuestra provincia. El responsable de esta gerencia se pronunció dando a conocer que fue una intervención rápida, inmediata. El ingeniero Abel Cotrina Fernández señala que personal a través de la Brigada de Serenazgo Municipal desarrolló un trabajo muy arduo logrando controlar las llamas de este incendio, lo que permitió además contener el avance del fuego y evitar consecuencias mayores. Precisó que aproximadamente una

0: naturaleza provocados por la mano del hombre. Lamentamos decirle que hasta el momento todavía los mismos ciudadanos cutervinos no tomen conciencia del daño que estamos causando al prender fuego, ¿no?, a estos tipos de bosques. Nosotros habíamos sido reportados al mediodía por algunos usuarios de las redes sociales. Nos hemos conducido con el equipo de brigada que lo integra parte del Serenazgo, nuestra oficina de gestión de riesgo de desastres y también algunos amigos que nos han querido acompañar para ver qué medidas íbamos a tomar para mitigar el incendio que se había provocado.
1: ¿Cuánta cantidad de personal se desplegó a esta zona y con qué herramientas, podemos decir, han aplacado las, han sofocado las llamas de este incendio?
0: Nosotros hemos sido un aproximado de 12 personas, toda vez de que la brigada lo conformamos 15 personas, sin embargo, algunos estaban en otras actividades, no hemos podido contactarnos. Hemos llevado nosotros lo que son extintores, batefuegos, algunas herramientas como son machetes para poder sofocar el fuego. Sin embargo, hay que reconocer que a veces la zona también es de poco acceso. Ha sido casi imposible a nosotros acceder a la zona del incendio, toda vez de que es muy accidentado esa zona. Entonces, nosotros tampoco no podemos poner en riesgo la integridad de los personales que integran la brigada, que conforman la brigada. Y también nosotros debemos reconocer que ha habido una barrera que nos ha ayudado a controlar el incendio para que no se propague, y es la carretera. Entonces, cuando hay este tipo de barreras, nosotros también no arriesgamos la vida del personal ni la integridad, toda vez de que conociendo que en pocos minutos se iba a controlar el incendio. Ya aproximadamente a la 1 de la tarde fue controlado el incendio y nosotros hemos procedido a hacer el reporte a Cajamarca, toda vez de que todo lo que sucede en nuestra provincia, en los distritos, nosotros tenemos que reportar al COER.
1: ¿Se ha cuantificado ya los daños? ¿Cuánta cantidad de arbustos naturales o zona reforestada ha sido dañada por este incendio, ingeniero?
0: Efectivamente, nosotros hemos procedido ya al registro en el sistema SIMPAT, corresponde ya a lo que es agricultura, hacer una evaluación. Nosotros hacemos una evaluación a grosso modo, más o menos un aproximado de 1 hectárea. No ha habido daños a viviendas, no ha habido daños a la integridad física de las personas, simplemente ha sido un incendio forestal. No hay reportes de animales tampoco que hayan muerto producto del incendio.
1: ¿Qué han constatado en esta zona? ¿Han habido de repente testimonios de algunos ciudadanos, de algunos vecinos, para que den, digamos, fe de cómo se ha iniciado, en qué momento es que se originó este incendio, tal vez?
0: Nuestra presunción es que ha sido provocado, toda vez de que no ha habido descargas eléctricas o algún otro desencadenante, ¿no?, para el fuego. Entonces ha sido provocado, ha sido a la altura del camino de herradura que conduce a Chipulú. No hemos podido entrevistarnos con algunas personas, toda vez de que en este tipo de eventos las personas prefieren su silencio, no ser partícipes ni tampoco dar información de quién ocasiona este tipo de sucesos.
1: El personal, las brigadas que usted señala, ¿están capacitadas, están preparadas para atender cualquier emergencia de esta magnitud, ya sea leve, sea grave, ingeniero Abel?
0: Nosotros siempre capacitamos a nuestra brigada, no solo la brigada que tenemos en la municipalidad, sino también a los brigadistas de las diferentes instituciones, como lo hemos hecho con el Toribio Casanova. Entonces ellos también tienen un conocimiento, sin embargo, hay que reconocer la falencia que tiene la Municipalidad Provincial de Cutervo. Nosotros no contamos con equipos especializados. Aquí la brigada debería mínimo tener un traje ignífugo que permita que el personal no pueda ser alcanzado por las llamas. Esos trajes no se pueden consumir por más calor que se presente. Deberíamos tener también un tipo de mascarillas especiales que permitan que el personal no pueda ser asfixiado por el humo. Sin embargo, eso no contamos nosotros. Yo creo que vamos a volver a hacer un requerimiento, ojalá nos puedan atender y se pueda comprar ese tipo de materiales que es de gran importancia para la Brigada de Gestión de Riesgo de Desastres.
1: Usted nos está diciendo que prácticamente este personal se le está exponiendo porque no tienen los implementos necesarios correspondientes.
0: Efectivamente, por eso es que nosotros hemos tomado la decisión ayer de no exponerlos, toda vez de que ya hemos visto que el fuego en transcurso de los minutos se iba a controlar por la barrera que había la carretera. Entonces nosotros no hemos decidido exponer al personal, toda vez de que no cuenta con la indumentaria que debería contar cada uno de los integrantes de la brigada.
1: Teniendo estos antecedentes, ¿qué año tras año se está repitiendo de estos incendios en el Cerro de Lucán?

0: Es más, una persona perdió la vida por la inhalación de humo, me parece, en algún tiempo atrás. ¿Se continúa con estas malas prácticas, ingeniero? ¿Corresponde al área que usted representa, tal vez, informar a las autoridades competentes para las investigaciones de ley o simplemente se hace un informe general, digamos, de la intervención y cómo finalmente se constata en el lugar de los hechos tras esta intervención?
1: A nosotros nos gustaría muchísimo de que la fiscalía que ve todo este tipo de delitos ambientales tome cartas en el asunto, se pueda dar en algún momento, se pueda dar con el responsable de estos incendios. Entonces, nosotros conocemos de que la sanción es una sanción ejemplar y nos gustaría también de que algún responsable en algún momento sea identificado y sea un precedente para que otros ciudadanos ya no tomen este tipo de conductas que no son las adecuadas, que dañan el medio ambiente y que generan también un trabajo adicional a la municipalidad, porque nosotros, si bien es cierto, realizamos muchos trabajos de prevención, de mitigación, trabajos de acá en, ¿cómo se llaman?, los sistemas de drenaje, y sin embargo, mire, imagínese, al mediodía, justo nosotros tenemos un reporte de un incendio provocado, entonces eso nos da un poco de impotencia también. Que ciudadanos, que cutervinos hagan ese daño y que puedan exponer también a nuestro personal que va con la buena voluntad de extinguir el fuego, puede tener algunos otro tipo de problemas.
0: Aquí ha habido participación únicamente de esta brigada, no de otros ciudadanos, de otros vecinos que se han sumado a este trabajo.
1: La participación ha sido únicamente de la brigada, conjuntamente con el equipo de Serenazgo. Ciudadanos civiles no nos han apoyado en esta oportunidad.
0: ¿Qué otros trabajos preventivos desarrolla su área que está a su cargo, ingeniero Abel?
1: Nosotros estamos realizando los trabajos de prevención en lo que es sistemas de drenaje. Nuestro personal ahorita mismo se encuentra en Parque Los Leones, conjuntamente con parte del equipo de maquinaria y equipo mecánico de la municipalidad. Tenemos personal también que está realizando una notificación a todos los locales comerciales a nivel del catastro urbano de Cutervo para que tramiten su certificado ITSE y su licencia de funcionamiento. Si bien es cierto que la normativa data del 2018, creo que nuestra municipalidad ha sido contemplativa ya con la población, habiendo pasado años ya, estamos implementando para que todo local brinde la seguridad para quienes lo visitan como para los que trabajan ahí, de acuerdo a la normativa, y estamos viendo una respuesta positiva de la población. Se están acercando, están pidiendo información, están tramitando sus documentos. Y este es un buen precedente, estimado amigo, toda vez de que nunca se ha realizado una notificación formal aquí de la Oficina de Gestión de Riesgo y Desastre para todos los comercios de todos los rubros tengan su documentación y seamos más a la formalidad.
0: Anteriormente se reportaba de algunos problemas que terminaron afectando la vida y la salud de algunas personas. No sé si tiene competencia su área en cuanto a verificar, por ejemplo, locales que se van construyendo o están en estado de precariedad, digamos, y que de pronto causan algunos accidentes, como un hecho que se había reportado anteriormente, donde un niño se cayó, me parece, de una barda y terminó siendo accidentado. No sé si compete también a esta área ir trabajando en el tema preventivo.
1: Todo lo que corresponde a la seguridad, a la disminución de riesgos en cualquier trabajo o en cualquier lugar es competencia de nosotros. Sin embargo, también la unidad de territorial de catastro que anteriormente se conocía también tiene mucho que ver. Por ejemplo, cuando hay una construcción siempre tiene que haber una delimitación. Entonces nosotros no podemos exponer al peligro porque un niño jamás va a medir el peligro al que se enfrenta. No es como un adulto, entonces corresponde también a nosotros tomar nuestras medidas de seguridad y siempre estamos a la orden para cualquier llamado, cualquier coordinación, ya sea con la misma municipalidad o con otras instituciones, como es el caso del hospital, ¿no? Que está próximo también a inaugurarse. Nosotros tenemos participación ahí evaluando el nivel de riesgo de lo que es la parte eléctrica, la señalización. El ingeniero especialista ha ido, nada más estamos esperando una coordinación con la directora del hospital para que se proceda a emitir ya su certificado de seguridad.
0: Finalmente, ingeniero Abel, se ha atendido entonces esta emergencia de este incendio suscitado el día de ayer en una zona que le corresponde al Cerro Lucán. También se está trabajando en el tema preventivo ante desastres naturales, que estamos advertidos que posiblemente en los próximos meses tengamos, digamos, este fenómeno que ha llamado a las autoridades, a la población misma en ese sentido.
1: es muy probable que nosotros suframos otra vez el embate del fenómeno del Niño. Los especialistas están dándonos a nosotros el aviso y los reportes de que va a haber un fenómeno del Niño. Entonces nosotros, como gestión de riesgo de desastres, tenemos que tener nuestros almacenes equipados para responder a cualquier emergencia. Siempre las autoridades, lo mejor que se puede hacer es la coordinación y la voluntad también de trabajo que tengamos. Yo creo que entre cuatrevinos vamos a salir adelante si nos sentamos afectados por el fenómeno del Niño, pero creo que nos vamos a apoyar y vamos a apoyar también a las familias, a la resiliencia, al proceso de mejora, si es que los afectara también en su vivienda o en cualquier situación.

0: Bienvenidos a las informaciones deportivas. La FIFA genera controversia eterna. Argentina dirigirá el Francia versus Marruecos por los cuartos de final del Mundial 2026. ¿Qué argentino impartirá justicia en el próximo partido de Francia en el Mundial? Vamos a conocer aquí los detalles. Los cuartos de final del Mundial 2026 arrancarán en un partidazo. Arrancará con un partidazo entre Francia y Marruecos en el estadio de Boston. Este compromiso no solo tendrá como protagonista a Kylian Mbappé, sino una decisión de la FIFA que ya genera mucha controversia. Y es que el máximo ente del fútbol mundial designó a una nueva terna argentina para dirigir a Francia, que para muchos es el máximo rival de Argentina en pos de la corona mundial. La terna 100% argentina tendrá como árbitro principal a Facundo Tello, que lleva dos partidos dirigidos en este mundial, Canadá versus Bosnia, y el partido que también se jugó entre Sudáfrica versus Corea del Sur. Tello, de 44 años, estará acompañado por los jueces de línea Juan Pablo Velati y Graviel Chade, mientras que Darío Herrera será el cuarto árbitro. Hay que indicar que la FIFA también determinó que el francés Francois Leister sea el árbitro de Argentina versus Egipto. El partido está programado para jugarse el jueves 9 de julio en Estados Unidos, recinto deportivo que tiene una capacidad para albergar a 65 mil espectadores. Bueno, siguen las polémicas, las controversias, las opiniones en relación a las decisiones que toma el ente que es la FIFA, y sobre todo respecto a las decisiones últimas que se va dando. Argentina, entonces, la terna argentina va a dirigir este partido Francia-Marruecos. Y el francés Francois Leister será el árbitro de la Argentina versus Egipto. Coincidencia, ¿no? Para dirigir a la selección de Argentina un árbitro francés, para dirigir a la selección de Francia un árbitro argentino. Se terminó el sueño mundialista, la reacción de la prensa colombiana tras la eliminación del Mundial 2026. La prensa colombiana reaccionó a la eliminación de su selección de manos de Suiza en el Mundial 2026. Se acabó el sueño de Colombia en el Mundial. Suiza clasificó en dramático desempate desde el punto penalti. La selección colombiana, eliminada del Mundial, cayó por 4-3 por penaltis y terminó la ilusión. Se acabó el sueño para los cafeteros, perdió con Suiza en los penales y quedó fuera del Mundial. Pero Colombia tenía todas las chances, todas las posibilidades para ganar en el partido. Y no pudieron hacerlo, y esto provocó de que vayan a la tanda de penales previo alargue del partido. Otras informaciones en el mundo de los deportes, corazón de campeón. La reacción de la prensa argentina después de la remontada ante Egipto en el Mundial 2026. Además de generar mucha polémica, la prensa argentina elogió la actitud de su selección para remontar a Egipto en los octavos del Mundial. Heroica remontada de la selección de Argentina, corazón de campeón. Sangre y corazón albiceleste son los titulares de los medios argentinos, con el orgullo de campeón. Increíble Argentina. La selección pasó del 0-2 al 3-2 en pocos minutos y se metió a los cuartos de final del Mundial. Todas las portadas, los titulares de los diarios argentinos reaccionando de esta forma con satisfacción a lo que ha hecho su selección y pasar a los cuartos de final del Mundial. Aunque hay mucha polémica lo han dicho los jugadores de Egipto, lo ha dicho el director técnico, que la FIFA estaría favoreciendo mucho y de manera descarada a la selección de Argentina. Un penal que existió en el área de Argentina a favor de Egipto y no lo cobraron. Y producto de esa incertidumbre, de ese reclamo, Argentina sale en contragolpe y genera el tercer gol, con el cual Enzo Fernández marcó ese golazo de cabeza para sellar la clasificación a los cuartos de final de la selección de Argentina. Lágrimas, decepción, indignación, eso es lo que se ha visto en la selección de Egipto, que denuncian una serie de favoritismos a la selección de Argentina. Hasta aquí los deportes en nuestra edición matutina, señores. A las 12 estamos con más información. Sigan como siempre disfrutando, dejándose acompañar de la bonita programación de Radio La Cuadra.
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0: 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Esta es la hora, 8:37.
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5: Esta es la hora. 9:07.
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0: Esta es la hora. 9:46.
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8: Esta es la hora, 10:03.
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0: 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Esta es la hora. 10:10. 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

0: Esta es la hora. 10:35.
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0: Esta es la hora. 11:31.
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0: Señores, ¿qué tal? ¿Cómo están? Buenas tardes. Bienvenidos a Cuadra Noticias, nuestra jornada central informativa de hoy, miércoles. Estamos edición número 3 de la semana, 8 de julio del 2026, en el mes patrio. Nos faltan 87 días para las elecciones municipales y regionales que se desarrollará el 4 de octubre. Es el año de la esperanza y el fortalecimiento de la democracia, donde todas las regiones del país, las provincias, los distritos, en este año elegirán a sus nuevas autoridades municipales y regionales. Y hablándose de eso, hoy en la parte introductoria vamos a comentar, a analizar y ver el perfil de cada uno de los candidatos a la Municipalidad Provincial de Cutervo, a las municipalidades distritales y al gobierno regional de Cajamarca. El día viernes habíamos intentado conversar con la presidenta del Jurado Electoral Especial de Cutervo para que nos dé detalles sobre la solicitud de inscripción de las listas a la Municipalidad Provincial y a las Municipalidades Distritales, cuántas listas hay en total, cuántos candidatos hay inscritos a nivel de la provincia. Estos datos son muy importantes para que la población esté informada. Hay procesos que se están siguiendo, periodos de inscripción, periodos de tachas y todo lo demás. Es todo un cronograma de trabajo de parte del Jurado Electoral Especial de Cutervo, esto de cara a las elecciones que están programadas para el 4 de octubre. En cuanto a nuestra provincia, yo no sabía de esta información y creo que es algo que muchos tampoco han tenido la información clara sobre la participación de una agrupación política que tiene como candidata a la Municipalidad Provincial de Cutervo a una dama, a una mujer cutervina. Y estamos hablando de la organización política Fuerza Ciudadana, que ha logrado su inscripción de toda la lista de candidatos para la Municipalidad Provincial de Cutervo. Vamos a conocer más adelante sobre los candidatos, las fórmulas, las planchas que acompañan a cada uno de ellos. En total son 7 listas. Son 7 listas que van a participar en las elecciones municipales del 4 de octubre, buscando el respaldo ciudadano, buscando llegar a la Municipalidad Provincial de Cutervo. Sabido es, habíamos señalado en horas de la mañana, que hay problemas en algunas agrupaciones políticas, pero lo más evidente, lo más grave, lo que está algo ya casi, digamos, por resolverse, y sería cuestión de horas, es el tema que involucra el tema que ha cobrado bastante relevancia en un gran sector de la población, lo que está pasando en la actualidad, el partido de Somos Perú. Responsabilidades del personero legal de este partido, responsabilidades del partido en sí, responsabilidades que quizás por desconocimiento a la ley, a las ciertas normativas, se han ido cometiendo, y las consecuencias son estas. que el Jurado Electoral Especial de Cutervo ha declarado la semana pasada improcedente la candidatura del licenciado Oscar Mena Vilches a la Municipalidad Provincial de Cutervo. En los plazos correspondientes han hecho la apelación al Jurado Nacional de Elecciones. Esta apelación ha sido admitida a trámite. No hay un pronunciamiento oficial hasta el momento. Si ratifican lo que ha determinado el Jurado Especial de Cutervo, o en todo caso le absuelven, digamos, de ese apartamiento provisional que tiene en este momento del proceso electoral el candidato de este partido político a la comuna provincial. Eso está en veremos, pero hay algunos entendidos en la materia, entendidos en estos problemas, en estas situaciones, que señalan que es mínima las posibilidades de que el candidato del corazón pueda continuar en carrera política. En consecuencia, lo que correspondería aquí es ver, analizar si tienen un accesitario para que tome la posta, para que sustituya en esa fórmula, ¿no? Municipal. Y al parecer es que tampoco hay accesitario y no podría asumir el primer candidato a regidor. Esto vamos a conocerlo. Las autoridades del sector, del Jurado Electoral Especial de Cutervo, deben pronunciarse para que no haya incertidumbre, para que la población tenga la información como corresponde. Intentábamos la semana pasada conversar con la presidenta de esta institución, sin embargo, nos dijeron que nos iban a llamar, que en ese momento estaba atendiendo o estaba participando de algunas audiencias y que era imposible. Ojalá que en las próximas horas podamos conversar con la máxima autoridad del Jurado Electoral Especial de Cutervo para que en efecto se pueda un poco tener una información de primera mano, como la ciudadanía necesita conocer y saber. Son las 12:12 aquí en el programa informativo de Cuadra Noticias. Vamos de inmediato, señores, a repasar la lista de candidatos a la Municipalidad Provincial de Cutervo, y usted esté atento, conozca, investigue, indague quiénes pretenden ser nuestros próximos gobernantes, quiénes pretenden ser las próximas autoridades, quiénes sueñan, piensan, intentan ganarse la confianza ciudadana para llegar a ocupar importantes cargos en la Municipalidad Provincial de Cutervo. Esto y mucho más aquí a través del programa informativo de Cuadra Noticias.
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0: La hora en el Perú, señores, son las 12:14. Usted está en sintonía de Cuadra Noticias. Los invitamos a que compartan la transmisión a través de las redes sociales, pero también a que a través de nuestra línea telefónica del Fono Denuncias, el 973-989298, usted también participe. Comente, dialogue con nosotros, denuncie, sugiera. Es importante escuchar al ciudadano, es importante tener la participación ciudadana. Aquí hay espacio preferencial para nuestra audiencia. Les comento que más adelante va a estar con nosotros en la línea telefónica el coronel de la Divopus Chota, Edwin Aníbal Cerquera Rojas, para hablar respecto al trabajo policial que se viene ejecutando en estos últimos días en nuestra provincia de Cutervo y en las jurisdicciones donde tiene la responsabilidad esta importante institución de la Policía Nacional del Perú. Esto más adelante. Vamos con la información. Vamos con la información que les había señalado. Conozcamos a las 7 agrupaciones políticas que han solicitado la inscripción de lista de candidatos a la Municipalidad Provincial de Cutralcó. Esto en el marco de las elecciones regionales y municipales 2026. Y hay no 6 listas. No hay solamente 6 fórmulas. No hay 6 agrupaciones políticas. Son 7 en realidad. Son 7 las que han solicitado la inscripción para participar de este proceso electoral. Y aquí vamos a conocer a cada uno de los ciudadanos, de destacadas personalidades, algunos con experiencia, con conocimiento, a lo que quieren postular, a lo que quieren conseguir y lograr en su vida política. Pero hay otros que quizás va a ser la primera vez que participen en política. Hay algunos que no suenan ni truenan, poco o nada se sabe de ellos, poco conocemos de su trayectoria, poco conocemos del trabajo que hayan ejercido en favor de la población. Porque quienes te piden el voto, quienes hoy dicen que nos van a representar, que van a trabajar de manera responsable, que son los que van a solucionar los problemas de nuestro pueblo, mínimamente tenemos que conocer y saber qué han hecho por Cutralcó, cuánto le han aportado a este pueblo, qué vida social han hecho, de dónde provienen, quiénes son. Tenemos que saber, porque no podemos seguir eligiendo a más de lo mismo, a gente fracasada, a gente que no prácticamente no han hecho absolutamente nada, digamos, en favor del desarrollo de nuestra provincia. Tenemos que tener gente preparada, gente que al menos nos genere confianza. Miren ustedes, este consejo municipal que ya se va, estas autoridades que ya se van, prácticamente están dejando muchas deudas, muchos problemas. Han decepcionado a más de uno. Y no queremos que eso se vuelva a repetir en próximas gestiones, en próximos gobiernos. Entonces, para eso, la población tiene que conocer bien y elegir con responsabilidad, para que después no nos estemos quejando que el alcalde, que el regidor, que los funcionarios no hacen caso. Necesitamos gente preparada, gente que escucha al pueblo. Una de las principales funciones, deberes de toda autoridad es saber escuchar al pueblo y a partir de allí tomar decisiones en favor de la población. Este es el primer partido político. El personero legal titular de la organización política del Partido Democrático Somos Perú, don Roberto Julcamoro Guamán, identificado con DNI 7540-5543, con domicilio procesal en la casilla electrónica, celular 7540-5543. Solicito, dice, la inscripción de la lista de candidatos para la Municipalidad Provincial de Cutralcó, Departamento de Cajamarca, en el marco de las elecciones regionales y municipales, conforme al siguiente detalle. Esta es la lista que tiene el partido de Somos Perú. Óscar Mena Vilches es el candidato, o era el candidato, pero preliminarmente ya ha quedado fuera de este proceso electoral, aunque hay una apelación. y que eso lo va a determinar, lo va a resolver el Jurado Nacional de Elecciones. Esta es la lista que acompaña a este partido político. Como candidato a la Municipalidad Provincial Oscar Benavilches, con DNI 27-28-5003. El primer regidor en esta plancha política es el profesor secundino Sinesio Vázquez Saucedo. Él está, de acuerdo a la información, habilitado para seguir participando en esta contienda electoral, aunque se presumía que había algunos problemas. Sin embargo, esto ya se ha resuelto y se ha clarificado ante el jurado electoral especial de Cutervo. Y aquí está por orden de alternancia, ¿no? Como exige la ley, ¿no? Ya en estos últimos años, se ha modificado las leyes electorales y por lo tanto todas las agrupaciones políticas se tienen que ceñir a ella y tienen que respetar la alternancia. Un hombre, una mujer, un hombre, una mujer. Así sucesivamente. ¿Quién más está de candidato a regidor? Milagros Castillo Hoyos, con DNI 73-94-29-02. Me parece que esta ciudadana ya participó anteriormente en un proceso electoral. El ingeniero Jonathan Coronado Olano también está como candidato a regidor, con DNI 43-30-97-82. Su problema también ha sido ya solucionado, si no me equivoco, ¿no? Porque había una observación allí y ya se ha hecho los descargos, se ha hecho la subsanación de esas observaciones. Doña Avilinia Ramírez Chilcón, con DNI 46860260, también integra la plancha de regidores al Consejo Provincial por el partido Somos Perú, que prácticamente hasta este momento están sin candidato a la comuna edil. ¿Quién es doña Avilinia Ramírez Chilcón? Yo poco lo conozco. El ingeniero Edgar Máximo Lozada Centurión, con DNI 46005034, conocido comunicador social, es ingeniero agrónomo de profesión, postula también al cargo de regidor por este partido político. Nelcy Adelaida Saucedo Marrufo, con DNI 70518745. También busca llegar a ocupar un escaño en el Consejo Provincial. Siguiente regidor, séptimo regidor, Jesús Manuel Uriarte Vega, con DNI 43053146. Es profesor, es ingeniero de sistemas. Si no me equivoco, fue dirigente de las rondas urbanas en el periodo anterior y también busca el respaldo de la población, está participando de este proceso electoral por el partido político Somos Perú. ¿Quién es más? Lucero Fernández Bravo, con DNI 48615937. Aquí también aparece el ingeniero Elmer León Liatas, funcionario de la Gerencia Subregional, si no me equivoco. Virna Yulisa Silva Fernández, una joven profesional, y también tomándose en cuenta la cuota joven que por ley se exige a cada agrupación política. Juan Ángelo Faverio Zambrano y Luz Aide Altamirano Torres son los que integran esta lista del partido político Somos Perú. Vamos con la siguiente agrupación. Y con esta información, seguro que en algo estamos ayudando para que la gente conozca quiénes son los ciudadanos y ciudadanas que integran esta fórmula política de Somos Perú, que hasta este momento, reitero, están sin candidato al Consejo Provincial, a la Municipalidad Provincial. Eso tengas en cuenta, que el Jurado Nacional podría resolver favorable o no al candidato Oscar Mena Vilches, no lo sabemos. Eso tenemos que esperar cuando haya la información oficial. Por ahora, allí está la lista de regidores. Se ha seleccionado, seguramente se ha hecho una minuciosa selección de manera responsable a que estas personalidades cutervinas, ¿no?, se confíen en su capacidad, en su conocimiento, y de llegar a tener el respaldo de la ciudadanía van a ocupar importante cargo y van a desempeñar sus funciones como corresponde. Y allí la población tome decisiones y haga una evaluación justa, y si nos genera o no garantía, confianza de que con estos ciudadanos se puede hablar de un buen gobierno. Solicitud de inscripción de la lista de candidatos Municipalidad Provincial. Yo, Fernando Luis Arias Estella Castillo, identificado con DNI 077-76698, personero legal, titular de la Organización de Política Acción Popular, con domicilio procesal en y con casilla electrónica, número 077-77-76-698. Solicito la inscripción de la lista de candidatos para la Municipalidad Provincial de Cutervo, Departamento de Cajamarca, en el marco de las elecciones regionales y municipales, conforme al siguiente detalle. ¿Quién lidera este partido político a la Municipalidad Provincial de Cutervo? Está don Fernando Teodomiro Mata de los Ríos, candidato por La Palana, por Acción Popular. Quienes lo acompañan en la plancha, en la fórmula política, está Alex Guillermo Flores Pérez, Gloria Pérez Arteaga, como tercer regidor Wilmer Antonio Alvarado Cubas, como cuarto regidor Elizabeth Antalian Liatas, como quinto regidor Óscar Amado Díaz Olivera, como sexta regidora Delicia Cristina Sánchez Camacho, y Ángel Flores Bocanegra. ¿Quiénes más completan esta lista? Marina Pinedo León, Juan José Pérez Vargas, Mari Carmen Heredia Vargas, Ulises Heredia Vargas y Yonali López Tarrillo. Esta es la lista, los candidatos que acompañan a Fernando Teodomiro Mata de los Ríos por las filas de la Organización Política Acción Popular. Vamos con la siguiente agrupación política que busca también el respaldo de la población cutervina. Yo, Alan Fernández Tenorio, identificado con DNI 43117879, personero legal, titular de la Organización Política Movimiento Político Regional de Cajamarca, con domicilio procesal, con casilla electrónica, solicito la inscripción de la lista de candidatos para la Municipalidad Provincial de Cutervo, Departamento de Cajamarca, en el marco de las elecciones regionales y municipales, conforme al siguiente detalle. Esta es la lista oficial por el partido político Cajamarca, Cajamarca Renace, ¿no? El movimiento político regional Cajamarca Renace. Candidato a alcalde provincial segundo, Celestino Fernández Tenorio. Primer regidor provincial, Fritz Olivera Vera Rendón. Fritz Oliver Vera Rendón.

reconocido profesional médico de la salud, ¿no? No sé si aún sigue trabajando, laborando en el Hospital Santa María. Es el candidato a primer regidor por las filas del movimiento regional, el partido político, movimiento político regional Cajamarca Renace. Segundo regidor, Caterine Luz Bardales Hoyos. Tercer regidor, Jason Díaz Arteaga. Rosa Itamar Coronado Chamaya, cuarto regidor. Ernesto Alejandro Fernández Cabrera, regidor provincial. Jacqueline Guadalupe Perales Olano, Clemente Campos Ochoa, exsecretario del FENUSA, ¿no?, del Sindicato de Trabajadores de la Salud. ¿Quiénes más acompañan esta plancha al Consejo Municipal? Karina Elizabeth Yatas Delgado, Eini Martín Vargas Vázquez, Araceli Chuquicagua Lucano, Alex Carrasco Samamé y Dina Salazar González. Estas son las personalidades, los ciudadanos y ciudadanas que acompañan al movimiento político Cajamarca Renace, que tiene como candidato al municipio provincial al profesor Segundo Celestino Fernández Tenorio. Es gerente subregional, me parece también regidor en algún momento de la comuna edil. Hasta el momento hemos dado lectura de las tres agrupaciones políticas que han solicitado su inscripción ante el Jurado Electoral Especial de Cutervo. Vamos con la siguiente agrupación. Yoder Malí Cubas Vázquez dice, identificado con DNI 4257-9651, personero legal titular de la organización política, partido político, todo con el pueblo. Este, si no me equivoco, es el partido del actual expresidente, que está en prisión, Pedro Castillo Terrones. Con domicilio procesal en casilla electrónica, la inscripción de la lista, solicito la inscripción de la lista de candidatos para la Municipalidad Provincial de Cutervo, departamento de Cajamarca. El candidato por esta agrupación política, atención, ojos y oídos, Gilmer Joel Rivera Tello, candidato por el partido político Todo con el Pueblo. En algún momento funcionario de la Municipalidad Provincial y últimamente también cuestionado por esto del fracaso de la Feria Taurina. Está como candidato al municipio provincial encabezando esta lista, don Gilmer Joel Rivera Tello. Einer Yair Requejo Cubas también acompaña esta lista. ¿Quién es más? Etelvina Alvarado Guíbar, Jorge Ernesto Tello Mestanza, Analí Cabrera Toro, José Cristian Rodríguez Vázquez, María Isabel Llamo Vega, así como también Óscar Eduardo Peralta Arbaiza, candidato a regidor por este partido político. Sigue la lista: María Consuelo Mera Yatas, Adolfo Castillo Olivera, Susana Torres Vázquez, José Ismael Rimarachín Soberón y Emilia Coronado Julca. Son los que forman parte de esta lista al Consejo Municipal por el partido político Todo con el Pueblo, que tiene como candidato a la Municipalidad Provincial a Gilmer Joel Rivera
Tello. ¿Qué otra agrupación política? Vamos a ver, este es el registro oficial, atención, del jurado electoral especial de Cutervo. Anteriormente habíamos dado cuenta, de manera extraoficial, ¿no?, algunas posibilidades y algunos nombres. Es más, hace poco ni se sabían los candidatos, ¿no?, por esta agrupación de manera clara. Pero ya teniendo la inscripción ante el jurado electoral especial, entonces se habla con mayor fundamento, con mayor claridad, y no hay espacio para las suposiciones, ¿no?, que posiblemente, que pretendería ser el candidato. Aquí estos son los candidatos oficiales. Solicitud de inscripción de la lista de candidatos municipal provincial. Elecciones regionales y municipales 2026. John Acor Alejandro Flores Ríos, identificado con DNI 27286807, personero legal titular de la organización política Alianza para el Progreso, con domicilio procesal en Casilla Electrónica. Solicito la inscripción de la lista de candidatos para la Municipalidad Provincial de Cutervo, Departamento de Cajamarca, en el marco de las elecciones regionales y municipales, conforme al siguiente detalle. Atención, ojos y oídos, porque para algunos les va a parecer seguramente sorpresa esto, aunque ya la voz populi señalaban que esto era cierto. Pero mientras nosotros no tengamos la información de las propias autoridades, no podíamos asegurar nada ni basarnos en supuestos. El candidato por este partido político que actualmente gobierna la Municipalidad Provincial, Alianza para el Progreso, el candidato a la Municipalidad de Cutervo, el ingeniero José Gerardo Delgado Salazar, actual gerente municipal, consejero regional, ex gerente subregional, y muchas veces que ha asumido responsabilidades como gerente municipal en diversas municipalidades al interior de nuestra región de Cajamarca, con una amplia experiencia en el tema de gestión pública. Y seguramente para meterse ya de lleno en la campaña, en los próximos días va a renunciar al cargo que viene ostentando actualmente. Él es el candidato por Alianza para el Progreso. El primer regidor. Esto es una sorpresa, ¿no? Una sorpresa para algunos, o para muchos tal vez. Don Oimer Delgado, quien en su momento fuera presidente provincial de las Rondas Campesinas, aparece aquí integrando la lista de Alianza para el Progreso. ¿Qué les parece? ¿Qué les parece? ¿Quiénes más están aquí? Segundo regidor, Miriam Soledad Vilche Ríos, regidor provincial, como tercer regidor, Julio Orlando Villalobos Ríos. Cuarto regidor, Gaby Yud Neri Campos Flores. Quinto regidor, Frederick Renán Heredia Guamán. Sexto regidor, Ana Rubí Castillo Requejo. Séptimo regidor, José Mesías Mendoza Rojas, también integrando la fórmula, la plancha de este partido político al Consejo Provincial. ¿Quién es más? Octavo regidor, Liliana Quintos Ramírez. Noveno regidor, Luis Antonio Zárate Vitón. Décimo regidor, Nelly Johanny Delgado Ramírez. Jefferson Joel Racho Saucedo. Y Lilia Giovanni Delgado Fernández. Son los que acompañan
la lista a la Municipalidad Provincial de Cutervo, que tiene como candidato al ingeniero Gerardo Delgado Salazar. Bueno, sorpresas. Me habían dicho de que el ex presidente de las rondas campesinas estaba aquí. Yo por un momento no creía, pero ahora ya teniendo la información oficial del Jurado Electoral Especial de Cutervo, esto ha sido una gran verdad. Vamos con la siguiente agrupación política. Yo, Marco Antonio Ríos Maguinia, dice, identificado con DNI 084-46-988, personero legal titular de la organización política Fuerza Ciudadana. Fuerza Ciudadana. Con domicilio procesal y con casilla electrónica 084-46-988. Solicito la inscripción de la lista de candidatos para la Municipalidad Provincial de Cutervo, Departamento de Cajamarca, en el marco de las elecciones regionales y municipales 2026, conforme al siguiente detalle. Aquí está la lista que encabeza una dama cutervina, que está como candidata a la Municipalidad Provincial, doña Amelia Vances Molocho. ¿Quiénes integran su lista? Primer regidor, Elías Arribas Plata Terán. Segundo regidor, María Erlita Arias Chávez. Tercer regidor, Irving Jonathan Chuque Campos. Cuarto regidor, Etelvina Guevara Flores. Quinto regidor, Jorge Irene Fernández. Sexto regidor, María Fanny Fernández Heredia. Séptimo regidor, Dermalí Fernández. Bueno, aquí parece que han obviado el apellido materno, que no aparece. Le siguen en esta lista Delcy Mundaca Chávez, Alan Bernal Castro Horna, Amelia Lozada Tarrillo, César Henry Flores Hurtado y Rosabel Campos Coronel. Es la agrupación política Fuerza Ciudadana. Reitero, tiene como candidata a la Municipalidad Provincial a la señora Amelia Vances Molocho. Esta es otra de las agrupaciones políticas que ha solicitado su inscripción y con esto están, digamos, de no haber inconvenientes, observaciones, tachas, quedarían expedita toda la lista para participar de los comicios electorales rumbo a la Municipalidad Provincial de Cutervo. Otra de las listas es de Renovación Popular. Yolita Lisbeth Pinedo Vázquez, identificada con DNI, personero legal titular de la Organización Política Renovación Popular, con domicilio procesal y casilla electrónica. Solicito la inscripción de la lista de candidatos para la Municipalidad Provincial de Cutervo, Departamento de Cajamarca, en el marco de las elecciones regionales y municipales 2026, conforme al siguiente detalle. Y esto ya lo conocemos todos oficialmente, quién encabeza esta lista tras ese revés que también existiera en esta agrupación política. Candidato a alcalde provincial, el ingeniero Jaime Brian Alejandro Terrones Becerra. Primer regidor, Walter Antonio Mata de los Ríos. Segundo regidor, Neria Heredia Díaz. Tercer regidor, Simeón Olivera Delgado. Cuarto regidor, Anaid Yamilet Pasapera Vázquez. Quinto regidor, Ricardo Nacor Ríos Lozada. Sexto regidor, Zuli Carol Dávila Pérez. Séptimo regidor, José Hermes Fuentes
Castillo. Además, también Ori Edith Díaz Lozano, Carlos Matías Cubas Mejía, Ana Marlita Liatas Núñez, Balbino Ezequiel Guevara Toro y Noemí Guevara Rojas. Son los que acompañan a la lista del Partido Político Renovación Popular. Y me parece que aquí vamos a revisar bien la información, porque debería estar el partido de Martín Vizcarra primero, la gente, o Perú primero, ¿no? Del señor Marino Ramírez Cubas, que también está como candidato a la Municipalidad Provincial de Cutervo. Ojalá que podamos ingresar nuevamente a la plataforma del Jurado Electoral Especial para en efecto conocer sobre qué es de esta agrupación, porque en realidad no hemos descargado esa información. Lo que sí nos ha llamado la atención, o es algo como sorpresa, es la solicitud de inscripción de esta agrupación política Fuerza Ciudadana, que tiene como candidata a la municipalidad a una dama, a una mujer cutervina que está liderando esta plancha a la comuna provincial. Bueno, así está el panorama, señores, respecto al proceso electoral a falta de 87 días. A falta de 87 días para que podamos acudir a las urnas y elegir a las nuevas autoridades municipales. Y seguramente en las siguientes horas ya se va a clarificar todo esto. Se tiene que pasar diversos procesos, diversos filtros, el proceso de tachas, se tienen que subsanar observaciones, algunos problemas que hay en algunas agrupaciones políticas, todo eso. Pero la información oficial nos los tiene que dar la presidenta del Jurado Electoral Especial de Cutervo, referente al trabajo, a la organización y a la determinación ya de las listas oficiales, para que la población no esté más en incertidumbre como lo está en este momento. Porque un grueso sector de la ciudadanía está en este momento con mucha preocupación, ¿no? Sobre si va o no va, si lo sacaron definitivamente al candidato, por ejemplo, de Somos Perú. Entonces hay un gran desconcierto de la población cutervina sobre esta fórmula, esta plancha política. Lo cierto es que si no se resuelve este caso, ratifican finalmente la improcedencia de la candidatura del señor Oscar Mena Vilches, Somos Perú igual tendría que participar con o sin candidato a la municipalidad provincial, solamente con la plancha de regidores, porque al parecer es que no habrían considerado en la lista de candidatos al Consejo Municipal accesitarios, para que si hubiera sucedido algún problema, algún inconveniente, declaren improcedente alguna lista de candidatos al Consejo Municipal, entonces el accesitario ocupaba ese lugar. Y un grave, gravísimo error, quizás por desconocimiento de la ley, qué sé yo, del personero legal de este partido político. Y existe la posibilidad que se quede Somos Perú sin candidato a la Municipalidad Provincial de Cutervo, aunque en este momento no tienen candidato porque han declarado improcedente el Jurado Electoral Especial, reitero, de Cutervo, a la candidatura del licenciado Oscar Mena Vilches. Todo esto está en apelación ante el Jurado Nacional de Elecciones y seguramente en los próximos días habrá noticias, ya sean negativas o positivas, para esta agrupación. Son las 12:50 minutos aquí en el programa informativo de Cuadra Noticias, señores. Así está el panorama político, el panorama electoral, y seguramente
Ya en las siguientes ediciones vamos a hablar de cada una de las listas, les convence, no les convence, si podemos destacar, digamos, algunas personalidades, algunos ciudadanos que buscan el respaldo de la población.

políticas, sin embargo, ya se están inmiscuyendo en este espacio. Y es bueno, ¿sí? Saludamos, es bueno que gente joven, que gente nueva participe en un proceso democrático, pero además también necesita de preparación, de compromiso, de ser honestos, de ser transparentes, y que la política se vea como un espacio para servir, para escuchar a la gente. Pero ya desde que se ha desvirtuado la política en el Perú, porque esto solamente pasa en nuestro país, aquí cualquiera quiere ser el candidato, cualquiera quiere representarnos, cualquiera quiere ser autoridad. No importa de dónde venga, no importa si tenga preparación o no, no importa si haya hecho vida social, vida política, no. Aquí mayormente se ve, señores, a nivel nacional, que muchos tienen intenciones soterradas, intenciones personales, intenciones de poder, ansias de recursos económicos, y por eso es que ven como una posibilidad para hacer empresa, para prosperar, para salir adelante, para mejorar sus condiciones de vida, sus condiciones económicas, se inmiscuyen en política. Y obviamente que aquí no estamos metiendo a todos en el mismo costal, en el mismo saco. Habrán dentro de estas organizaciones políticas buenos ciudadanos cuterbinos que quieren servir a su pueblo, que quieren hacer algo distinto, quizás algo mejor por Cutervo. Y eso es bueno. Saludamos, por ejemplo, que se esté liderando desde algunas agrupaciones políticas gente joven, como es el caso del ingeniero Jaime Brian Terrones Becerra, ¿no? Que por los problemas que ya pasaron y tras haber superado algunos procesos del Jurado Electoral Especial de Cutervo, haya decidido este joven profesional liderar. Y ojo, ojo que se está hablando mucho de esta candidatura. No vaya a ser que dé sorpresa. Porque si es que don Oscar Mena Vilches no va, la gente se está inclinando, hablan muy bien del ingeniero Brian Terrones Becerra, que es una nueva figura, un nuevo rostro, gente joven, que podría tener la confianza de la población cutervina en los próximos comicios electorales. Aunque allí también hay otros ciudadanos, como el ingeniero Gerardo Delgado Salazar, que tiene mucha experiencia en gestión pública, también ya fue candidato a la municipalidad provincial, y que tiene por allí un espacio conservador, digamos, que lo apoya. Tan igual como el candidato del movimiento político Cajamarca Renace, el profesor segundo Celestino Fernández Tenorio, ¿no? La experiencia en este proceso electoral, ¿no?, va a enfrentarse tal vez a una agrupación política como Renovación Popular, que tiene como figura principal, como cabeza, como principal propuesta a la juventud. Y esto podría, señores, ser cambiante en las próximas semanas, en los próximos meses, donde la población decida a quién apoyar, decida a quién respaldar en los próximos comicios electorales. Pero reitero, la población está hablando muy bien de la juventud, que tome ese camino de liderar. Y es bueno que la juventud tenga su espacio. Es bueno que haya un cambio en la política. Muchos dicen, pero los jóvenes no tienen experiencia, no tienen conocimiento, los jóvenes no están preparados. Equivocación, error. Los jóvenes pueden hacer las cosas mucho mejor que esa gente que dicen que tienen experiencia, pero sabemos cuáles son sus problemas, su talón de Aquiles. Muchas veces la juventud puede hacer las cosas mejor,

0: mejor, mucho mejor, pensando en su futuro, pensando en que también hay posibilidades, hay espacio para cambiar una forma, una manera de hacer gobierno, una forma de trabajar por el pueblo. Entonces hay que estar atentos a eso, hay que estar atentos a eso, porque esto ya se va a conocer, se va a estabilizar en los próximos días sobre las listas que queden expeditas, que sean declaradas viables, procedentes, que se haya superado todos los procesos y a partir de allí sepamos justamente, señores, cómo se encamina ya la campaña en estos días, 87 días específicamente que falta de lo que puedan hacer las agrupaciones, visitar a los pueblos, llevar sus propuestas, hacer todo lo que corresponde a una campaña política. 12:57 corresponde una primera pausa aquí en el programa, señores. Ya regresamos para contarles detalles de otras informaciones y hablar también de algunos candidatos, de algunas agrupaciones políticas que están postulando para las diversas municipalidades al interior de nuestra provincia, así como vamos a hablar respecto a los candidatos que se perfilan con mayor tendencia, con mayor aceptación de la población para el gobierno regional de Cajamarca. Nuestra primera pausa en el programa.
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0: Una de la tarde con 6 minutos. Vamos con algunas informaciones del contexto regional. Y hay preocupación en los cajamarquinos, toda vez que se está anunciando sobre la llegada del fenómeno El Niño. Y de acuerdo a una evaluación e investigación, se señala que 4 de cada 10 cajamarquinos están expuestos a riesgo alto por guaicos y deslizamientos. La región de Cajamarca concentra la mayor cantidad de personas expuestas del país ante movimientos en masa. El agro, que emplea al 55.7% de trabajadores cajamarquinos, sería uno de los sectores más golpeados ante el fenómeno fuerte. Cajamarca es una de las regiones vulnerables ante la probable ocurrencia del fenómeno El Niño costero, que tendrá mayor probabilidad de alcanzar una magnitud fuerte entre junio y septiembre del 2026, según el ENFEN, para el periodo junio-agosto. El CENEPRET estima que 595 mil cajamarquinos están expuestos a riesgo alto o muy alto de sufrir pérdidas o daños por movimientos en masa, como guaicos y deslizamientos, y 416 mil están expuestos a graves inundaciones. En ambos casos, la región registra la mayor cantidad de personas expuestas a nivel departamental, equivalentes al 41.2% y 28.8% de su población respectivamente. La vulnerabilidad responde en gran parte a la baja calidad de las viviendas. En las zonas urbanas de Cajamarca, el 68.8% de viviendas son informales. Estas presentan mayores riesgos ante desastres. El 80.7% tienen pisos en mal estado, el 60.2% techos deteriorados y el 34.2% paredes en malas condiciones. Además, solo el 2.7% fue construida con asistencia técnica de un ingeniero o arquitecto, muy por debajo del promedio nacional de 13.8%. El riesgo climático también amenaza al sector agro. Dicho sector concentra al 55.7% de trabajadores de Cajamarca y casi todo el empleo del sector es informal, 99.9%, en gran parte por el predominio de la agricultura familiar. Esta situación limita el acceso a seguros, financiamiento y mecanismos de protección ante pérdidas productivas. Según CENEPRET, 845 mil hectáreas agrícolas en la región de Cajamarca están expuestas a movimientos en masa, equivalentes al 73% de la superficie agrícola regional, y otras 55 mil a inundaciones. El impacto sobre el agro tendría efectos económicos relevantes. En el primer trimestre de 2026, la producción agropecuaria de Cajamarca creció al 9.2% frente al año previo, impulsada por mayores cosechas de papa, más 19.5%, y arroz cáscara, más 29.2%. Este crecimiento se mantuvo en abril. Sin embargo, un exceso de lluvias podría revertir estos resultados al dañar cultivos, elevar plagas, afectar pastos y dificultar el traslado de productos. Este último riesgo se agrava por la baja conectividad. A junio de 2025, solo el 3.2% de la red vial departamental y vecinal gestionada por el gobierno regional y las municipalidades estaba pavimentada, por debajo del promedio nacional 7.8%, lo que eleva el riesgo de aislamiento, mayores costos de transporte y menor capacidad de respuesta ante emergencias. ¿Qué más dice la información? Pese a este escenario, el presupuesto asignado entre los 3 niveles de gobierno para prevención y reducción de la vulnerabilidad ante desastres en Cajamarca fue de 42.2 millones en 2026, 28.6% menos que 2025, ajustado por inflación. Esta reducción limita la capacidad para ejecutar medidas preventivas ante el periodo de mayor riesgo. La región de Cajamarca requiere priorizar la descolmatación de cauces, defensas ribereñas, drenajes, mantenimiento de vías rurales, sistemas de alerta temprana y rutas alternas para zonas agrícolas. A puertas de las elecciones regionales, Cajamarca necesita autoridades capaces de prevenir riesgos y proteger los medios de vida de la población. en una región donde el 41% de la población no logra cubrir una canasta básica de consumo y donde persiste una alta dependencia del agro y viviendas vulnerables. Prevenir desastres también significa proteger ingresos, empleo y seguridad alimentaria. Lo que se podría venir para nuestra región de Cajamarca sería muy, muy lamentable y grave. El super niño, como algunos lo denominan, y las regiones más expuestas, entre ellas está Cajamarca. Y a nivel de Sudamérica, los países que sufrirían más daños por este fenómeno, según especialistas, está Perú y Ecuador, donde se advierte que se van a reportar lluvias intensas, desborde de ríos, guaicos e inundaciones. En consecuencia, vamos a tener afectación a carreteras, agricultura, colegios, puentes, los servicios básicos como agua y desagüe, viviendas, centros de salud, todos los problemas que traería consigo este fenómeno del niño costero. Y aquí corresponde actuar a los tres niveles de gobierno, ¿no? El Ejecutivo, por una parte, los gobiernos regionales y las municipalidades, que tienen que tener el presupuesto para realizar todas las actividades de prevención. Y siendo Cajamarca una región que está expuesta a estos riesgos, a estos embates de la naturaleza, es que los recursos económicos en materia preventiva o para hacer trabajos preventivos son mínimos, según estas estadísticas. Las acciones inmediatas que se tiene que hacer corresponde a las autoridades del gobierno central, también destinar los recursos económicos a los gobiernos regionales, municipalidades, para que se haga la limpieza de drenes, la descolmatación de ríos, de acequias, limpieza de quebradas, que haya defensas ribereñas, planes de emergencia, todo un plan de prevención, pero también un plan de actuación, un plan de reconstrucción. En ese sentido, hace rato que deben estar trabajando las autoridades. Sin embargo, señores, parece que aquí estamos más enfocados en la campaña política, ¿no? En las elecciones regionales y municipales. Y las autoridades del gobierno central, los gobiernos regionales y municipales han descuidado notoriamente los planes preventivos. No se ve absolutamente nada. ¿Qué está haciendo el gobierno regional de Cajamarca en cuanto a prevención frente a lo que se está anunciando? ¿Qué están haciendo las municipalidades distritales al interior de nuestra provincia? ¿Están trabajando en el tema preventivo la municipalidad provincial de Cutervo? ¿Cuánto está avanzando con esto de la construcción y la ampliación del canal de evacuación de aguas pluviales en el Parque Los Leones? Me parece que los trabajos se han paralizado, se han suspendido, no sabemos por qué razones. Lo que se había denunciado anteriormente, por ejemplo, es que algunos malos ciudadanos, con esa viveza criolla, es que habrían invadido la vía pública y prácticamente han construido sus casas casi por encima de la quebrada Pachachaca. ¿Y cómo es que aquí se va a solucionar estos inconvenientes, estos problemas? Me parece que hay observaciones allí en ese sentido, y por eso es que, si no me equivoco, los trabajos están paralizados. Porque, ojo, en temporada de lluvias los más afectados son nuestros hermanos, nuestros vecinos de la parte baja de la ciudad, donde hay inundaciones, donde hay problemas con el colapso de las redes de desagüe y el embalsamiento de las aguas de lluvias. Entonces es importante que se vaya agilizando, se vaya avanzando con la construcción de este canal, ¿no? En la parte de Los Leones, que hasta el momento, según tenemos entendido extraoficialmente, habrían problemas porque algunos ciudadanos irresponsablemente han invadido los espacios públicos y han acortado en cierta parte la dimensión, la anchura de este canal, de esta quebrada. Y lo que corresponde aquí es tomar las medidas como conforme a ley, ¿no? Y si un vivo, pues viendo el olvido, el abandono de las autoridades, prácticamente ha construido encima del río, ¿no? ¿Cómo es que se va a ejecutar este proyecto? Y estos son los problemas que aún, al parecer, no se resuelven. Estas son las observaciones que se habrían hecho y, en consecuencia, se genera un problema mayor, ¿no? Porque la obra, el proyecto, no puede avanzar. Por eso es importante, señores, de que las autoridades informen a la ciudadanía sobre los inconvenientes que se tiene referente a esta obra con importante recurso económico de inversión. Pusieron la primera piedra, pero hasta el momento esta obra tendría algunos inconvenientes, algunos problemas que no se resuelven. 1:17 p.m, por canales internos nos comunica el coronel de la DIVOPUS, de la división policial de Chota, que en este momento o en esta edición informativa no puede acceder a la entrevista que habíamos pactado. Vamos a reprogramar este diálogo con la autoridad policial, el coronel Edwin Cerquera Rojas, seguramente para el día de mañana, nuestras próximas ediciones. Mientras tanto, nosotros vamos a irnos con el desarrollo de más noticias. Institución emblemática Toribio Casanova celebra 93 años con actividades académicas, culturales y deportivas. La institución educativa emblemática Toribio Casanova de Cutervo viene desarrollando una variada programación por su 93 aniversario institucional, que comprende actividades culturales, artísticas, deportivas y concursos de conocimientos con la participación activa de estudiantes, docentes y padres de familia. El día central de la celebración será este viernes 10 de julio. La directora del plantel, la profesora Esperanza Rivera Pérez, destacó el importante avance en los aprendizajes de los más de 1.400 estudiantes que integran la comunidad educativa en la actualidad. Asimismo, resaltó los logros alcanzados por la institución en diferentes certámenes académicos, entre ellos la Feria de Ciencia y Tecnología, concursos de lectura, proyectos de innovación e investigación, obteniendo reconocimientos en las etapas regional y nacional. Durante la entrevista, la autoridad educativa también hizo un llamado a la gerencia subregional de Cutervo y a la empresa contratista encargada de la obra para que aceleren la construcción de 3 módulos destinados a la institución, señalando que estos ambientes son de urgente necesidad para garantizar mejores condiciones de enseñanza y aprendizaje. Finalmente, Rivera Pérez exhortó a los docentes, padres de familia y estudiantes a continuar trabajando de manera unida por el fortalecimiento de la institución con miras al bicentenario, consolidando una educación de calidad, el desarrollo integral de la población estudiantil y el fortalecimiento de la gestión administrativa, dijo en entrevista para nuestro servicio de noticias.
1: Deportivas, y en este año también hemos sido también el parte de lo que es el desarrollo de conocimientos o competencias dentro de las áreas curriculares, y nuestros estudiantes también han rendido una evaluación tipo examen de admisión con finalidad de que ellos ya los vayamos preparándose para que se enfrenten a este tipo de evaluaciones cuando les corresponda asumir y en cuanto a un ingreso a una universidad.
2: ¿Cuáles son los retos, los desafíos que enmarcan en esta importante institución? Sabido es que es una de las primeras que se ha creado en nuestra localidad de Cutervo, profesora.
1: Bien, nosotros tenemos objetivos plasmados, y dentro de ello es la educación de calidad, formar a nuestros estudiantes de manera integral. Pero para eso también hay otras condiciones, como es los espacios, infraestructura, materiales, equipamiento que tenga nuestra institución educativa. De esta manera se van a mejorar los aprendizajes y sobre todo también la mejora de las prácticas pedagógicas de nuestros docentes. Uno de nuestros retos fue la formación docente. Nosotros fijarse o enfocarse en las necesidades formativas de nuestros docentes. Y eso lo hemos hecho este año, cumpliendo también la parte del compromiso 4 a través del desarrollo de talleres. Para este caso hemos tenido en cuenta ponentes tanto internos como también externos, sobre todo especialistas curriculares. Nuestra institución educativa de repente se caracteriza, o una de las características es nuestros estudiantes, el número de estudiantes que alberga, son un promedio de 1,400 estudiantes, tenemos 89 docentes, 11 profesionales administrativos, tenemos personal de servicio, personal directivo, todo ello llega a ser un promedio de 105 trabajadores en nuestra institución educativa. Asimismo, también es felicitable el buen número de padres de familia que apoyan constantemente de manera incondicional al aprendizaje de nuestros estudiantes, que son un promedio de 1,100 padres de familia en nuestra institución educativa.
2: Prácticamente a falta de 7 años para celebrar el centenario de esta prestigiosa institución, ¿qué ha logrado consolidar? ¿Qué ha logrado concretizar? ¿Qué ha logrado conseguir esta institución, la cual dirige, ya me parece, por 2 años consecutivos, profesora?
1: Sí, estamos por 4 años frente a la dirección, a la gestión escolar de esta importante institución educativa. Lo estamos realizando con mucha responsabilidad, es un reto para nosotros y siempre caminando de la mano de nuestros padres de familia, de nuestros estudiantes, de nuestros docentes, incluso de nuestras autoridades, que son nuestros mejores aliados. Y también decirles que la dirección o la gestión escolar que estamos haciendo lo hacemos con transparencia y sobre todo asegurando un trabajo en equipo, un liderazgo distribuido para nuestra institución educativa.
2: Usted hablaba de algunas metas, de algunas proyecciones que se ha ido, en este caso, implementando desde la institución. En el tema de la infraestructura, vemos en la actualidad que se está haciendo algunas construcciones por parte de la gerencia subregional. Vemos una piscina institucional que me parece no está en funcionamiento y otras necesidades. ¿Cómo está este trabajo de implementación de mejoras aquí en la institución?
1: Bien, en cuanto a lo que se refiere usted a metas, le decía, una de nuestras metas es el desarrollo integral de nuestros estudiantes. Por ejemplo, en este caso, este compromiso es mejorar nuestros aprendizajes de ellos. Y eso es lo que hemos logrado durante estos 3 años. Ha mejorado los aprendizajes y eso se debe a los buenos resultados que hemos tenido en los diferentes concursos. Decirles que hemos alcanzado y logrado etapas nacionales con nuestros estudiantes, tanto en deporte, en la parte científica o investigación, en cuanto a lo que es la Feria de Ciencias también, etapa nacional por 2 años consecutivos, 24 y 25, en lo que es lectura. Y qué decirle también, nosotros no quedamos ahí. Por ejemplo, en este año, en cuanto a lo que es innovaciones, tenemos otro proyecto más, porque nos preocupamos también que mejore esta parte de la comprensión lectora o lectora o hábitos lectores en nuestros estudiantes. Tenemos otro proyecto de innovación que ahora también se está desarrollando con la participación de toda la comunidad educativa y está enfocado para que ese proyecto mejore el hábito lector y también mejore también la parte de la investigación de nuestros estudiantes. Yo quisiera aquí también invocar a toda la comunidad de Cutervo que nos apoye siempre, estamos al tanto, porque para nosotros una de nuestras metas es el bienestar de nuestros estudiantes, esa parte socioemocional y sobre todo atenderles en lo que se refiere también adentro de lo que en la institución educativa, el clima escolar.
2: Uh-huh. En el tema de la infraestructura, profesora, ¿cómo estamos? Se ve aún que continúan las labores, los trabajos por parte de una empresa en el tema de la implementación, de ampliar, digamos, algunos ambientes.
1: Bien, sí, en nuestra institución educativa se está desarrollando o ejecutándose un proyecto de mejoramiento de la infraestructura. Estamos, como dice, firmemente también siempre monitoreando. Tenemos un comité fiscalizador. Está referido a, son 3 módulos, un primer módulo, el mejoramiento del polideportivo, tenemos otro módulo, lo que son aulas y ambientes funcionales, y el otro módulo es el techado de la plataforma, del patio de formación. Aquí estamos un poco preocupados en cuanto también que nosotros esperamos que la empresa constructora avance en estos trabajos. Hay un avance del 30% y entonces eso nos preocupa. Siempre estamos constantemente visitando a la gerencia. Tenemos el apoyo, estamos muy agradecidos, pero ellos también, como dice, esa buena voluntad, queremos también que lo tengan tanto la empresa supervisora como también la contratista. En este proyecto está trabajando la empresa Icoter. Nosotros estamos preocupados, como usted ve, ¿no? Son pocos los trabajadores que se tiene y por ahí que la infraestructura, este espacio, como dicen los espacios educativos, lo necesitamos con urgencia. Nosotros tenemos a nuestros estudiantes en una institución educativa, lo que es el nivel primario, que gracias también a la 1035 que nos ha prestado sus aulas, y quisiéramos también nuevamente que regresen ellos a estar dentro de la institución que les corresponde, de este espacio de infraestructura que les corresponde.
2: Directora, ¿usted conoce cuál es el presupuesto que se está invirtiendo aquí? ¿Cuál es el plazo de ejecución?
1: Bien, es un promedio casi de 3 millones, algo de 3 millones y más, ¿no?, que se está ejecutando en este, de este proyecto, ¿no? No le tengo exactamente la cifra, pero para nosotros es muy importante también el presupuesto que ha determinado la gerencia, pero como dice, lo ideal y lo fundamental es cuando a quienes se les encargan que ejecuten este proyecto, como es las empresas, cumplan también con lo que les corresponde y no nos dejen de repente un trabajo en el tiempo, de repente que van, incluso, ¿no? Aquí mi preocupación hasta son cuando se los dejan de trabajar de manera, de acuerdo también a ellos, a los periodos que tienen, hasta los mismos materiales se van deteriorando y eso no nos conviene a nosotros como institución educativa.
2: Finalmente, directora, esta institución entonces ha logrado consolidar importantes proyectos de innovación, de implementación para la mejora de aprendizajes, así como también destacando en concursos locales, regionales y nacionales, que eso es bueno y que le da la prestancia, digamos, el prestigio a esta emblemática institución. ¿Qué mensaje nos deja de reflexión en el marco de esta celebración? El Día Central es el próximo 10 de julio. ¿Y qué representa para usted dirigir ya por 4 años consecutivos a esta institución, una de las pioneras en educación cutrevina, profesora?
1: Bien, uno de nuestros objetivos es llegar a un centenario, pero con una institución consolidada, tanto en el aspecto administrativo, en el aspecto pedagógico y en el aspecto comunitario. Con esas 4 dimensiones que nosotros consolidemos, estoy segura que vamos a lograr lo que es nuestro objetivo, la educación de calidad. Vamos a lograr el desarrollo integral de nuestros estudiantes. Vamos a lograr que no solamente nuestros estudiantes salgan con una formación académica, sino vamos a lograr que nuestros estudiantes salgan con una ocupación. Acá en nuestra institución educativa, por ejemplo, en el área de educación para el trabajo, se desarrolla proyectos de emprendimiento. Esos proyectos de emprendimiento que está en computación informática, en industrias alimentarias y en confección textil, van a ayudar muchísimo a ese proyecto de vida también que muchos estudiantes a veces no alcanzan a llegar a una universidad. Tenemos talleres de música, tenemos talleres de ajedrez, tenemos talleres de matemática, tenemos talleres de comprensión lectora. Todo eso hacemos porque nuestros estudiantes tengan una formación integral. Y ese es el sueño, de que en algún momento lleguemos a certificarnos posiblemente como un tecnológico o un pedagógico en lo que es nuestra institución educativa.
0: Felicitaciones a la institución educativa Toribio Casanova, que está de fiesta, está celebrando ya por anticipado esta fecha importante de aniversario institucional con diversas actividades. El Día Central será este próximo 10 de julio. Antes de irnos con los deportes, atención al siguiente comunicado de fallecimiento. En el centro poblado de Cuyamayo, Sinchimache, El Verde, Nudilio, Suchayo y en Cutervo, a toda la familia y amigos de quien en vida fue don Guillermo Pariatanta Medina. Dejó de existir el día de hoy. Sus restos mortales vienen siendo velados en la avenida San Juan, a 1 cuadra del Parque Dos Leones, en el Hotel Pariatanta. Se les invita a acompañarnos en estos momentos de profundo dolor. La familia quedarán muy agradecidos. Descanse en la paz del Señor, señor Guillermo Pariatanta Medina. Invitación a misa de honras. La familia Ramírez Menor invita a los familiares, amigos y público en general a participar en la Santa Misa de Honras por el eterno descanso de quienes en vida fueron. Máximo Ramírez Heredia, Reina Menor Bustamante. La ceremonia religiosa se llevará a cabo el sábado 11 de julio a horas 10 de la mañana. Lugar, iglesia del cementerio de Liglepampa, La Sucha, caserío de Sadín. Al culminar la Santa Misa se ofrecerá un compartir en el mismo lugar. Asimismo, por la noche se invita a acompañarnos en el Santo Rosario que se realizará en la vivienda de la familia Ramírez Menor, en la comunidad de Sadín. Agradecemos de antemano su presencia y sus oraciones por el eterno descanso de nuestros queridos padres. La misa lo ofrecen sus hijos. 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Vamos con las informaciones deportivas.

0: El goleador de la selección de Egipto ha salido a los medios a acusar a la FIFA tras la eliminación ante Argentina. El torneo está maneado, dijo. El delantero de la selección de Egipto se mostró muy afectado luego de la agónica remontada de Argentina en el Mundial 2026. Zico tuvo fuertes palabras contra el árbitro. El partido entre Argentina y Egipto estuvo marcado por varias jugadas polémicas. Luego de la agónica remontada, la agónica remontada de la vigente campeona del mundo. Y es que el jugador Mostafa Zico, goleador del conjunto africano, acusó a la FIFA de favorecer al equipo de Lionel Messi y compañía. El atacante, a quien le anularon un tanto en el segundo tiempo, acusó al juez principal de perjudicarlos durante el desarrollo del cotejo. El colegiado le anuló un tanto al atacante en el segundo tiempo luego de revisar la jugada en el VAR. No es justo, no es justo. El árbitro no es justo, es una injusticia total, una injusticia clara y evidente. Está desperdiciando el esfuerzo de todo un país desde el inicio del partido. El árbitro ha estado en nuestra contra. No es justo que nos vayamos así después de ir ganando 2-0 contra Argentina. Es un torneo amañado, que Dios nos baste. Es el mejor protector, manifestó, para la FIFA. El futbolista, que se mostró muy afectado por lo acontecido, se disculpó con sus aficionados por no lograr clasificar a los cuartos de final del Mundial 2026. Les pido disculpas, queríamos hacerlos felices hoy, no pudimos lograrlo, pero de verdad no estaba en nuestras manos, estaba en manos del árbitro. El torneo está claramente amañado desde el principio. Felicidades, felicidades por la Copa del Mundo para Argentina. Felicidades, ya no hace falta decir nada más, ya está. Agregó, a los 60 minutos del complemento, es pues que Egipto aprovechó un contragolpe y el delantero Zico rompió el arco del Dibu Martínez. Con un zurdazo y anotó de esta forma el 2-0 parcial. Sin embargo, después de recibir el llamado del VAR, el árbitro anuló el tanto por una falta previa de Lisandro Martínez en el otro extremo del campo. Todo esto ha desatado la gran polémica de este partido que finalmente ha salido vencedor a la selección de Argentina. Pero lo que ha dicho Mostafa Zico, jugador, goleador de Egipto, es algo que algunos ven como una vergüenza, ¿no? De lo que finalmente el árbitro jugó, ¿no? Como muchos opinan, o arbitró, ¿no? A favor de la selección de Argentina. Para muchos no existió falta y el gol debió validarse. Es más, un penal que no le cobran a la selección de Egipto y viene el contragolpe mortal y voltea el partido la selección de Argentina. Esta eliminatoria, la parte final del Mundial, está muy mal vista, muy criticada por todo lo que ha pasado. Y hay algunas selecciones que se han ido eliminadas de manera justa, ¿no? Luchando. Sin embargo, ha quedado muy evidente, tal vez del manoseo, de la intromisión de intereses de ciertas autoridades en este partido, Egipto-Argentina. Y al final, el resultado favoreció a la albiceleste, que ha pasado a los cuartos de final de esta competición. Otra de las noticias del plano de los deportes: se prepara un partidazo España-Bélgica por los cuartos de final del Mundial. Tras derrotar a la selección norteamericana, Bélgica se enfrentará a España con el objetivo de avanzar a la siguiente ronda de la Copa del Mundo. Un partido que ya se calienta, y este compromiso se va a jugar el viernes 10 de julio en SoFi Stadium, ubicado en Los Ángeles. El partido va a las 2 de la tarde, hora peruana. Partidazo entre España y Bélgica el próximo viernes. Aquí se definirá quién pasa a la semifinal del Mundial.
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2: La hora 1:57.
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0: Esta es la hora. 4:30.
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0: 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Esta es la hora. 5:22.
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0: Esta es la hora. 5 y 51.
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1: Esta es la hora. 6 y 19.
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0: Esta es la hora. 6:45.
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